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1: Y su compa, Oscar Maido.
2: Fue esa regia.

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1: Ay, oye, ojito, ¿tú sabes? Sí, sí, tú te dices. ¿Cómo hacer? ¿Será de queso? ¿Será de carne? No, yo creo que allá. ¡Se mete bien!

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0: Quien les habla, Víctor González. Los estados mencionados en informes de inteligencia de la Casa Blanca asegura que nunca fueron notificados sobre un supuesto ciberataque a sus registros electorales. El Departamento de Justicia presentó su primer caso ante un tribunal inactivo que permite la expulsión rápida de extranjeros sospechosos de terrorismo, donde se busca destituir a Nazira Hasizada, una mujer afgana de 47 años que vive en Fort Worth, Texas. El gobierno cubano reconoció que las presiones de Estados Unidos han provocado la salida del país de 7 cadenas hoteleras internacionales que gestionaban el 46% del total de habitaciones del país. Funcionarios de al menos 12 de los 15 estados mencionados en informes de inteligencia de la Casa Blanca asegura que nunca fueron notificados sobre un supuesto ciberataque chino a sus registros electorales, pese a que el presidente Trump afirmó en un discurso que esos datos habían sido comprados, robados o pirateados. Los documentos desclasificados no muestran pruebas de que China haya manipulado registros o papeletas. Florida, uno de los estados señalados, negó directamente que sus registros hayan sido vulnerados. Gran parte de esos datos son públicos y estaban disponibles en línea. Esto es Minuto 60.
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3: Iván aquí con el reporte del tráfico. Se reporta falta de estacionamiento por la fiesta de 15 de Cami.
4: Noticias de último minuto. Afirman que hay espacios al frente de la casa de Iván.
3: Noticia de último minuto. Iván está cobrando por el estacionamiento.
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0: Continuamos con Minuto 60. Las 55 federaciones nacionales de la UEFA han votado de forma unánime para boicotear todas las competiciones de la FIFA, incluyendo la Copa del Mundo, en protesta por el polémico plan de privatización comercial del torneo. Soy Víctor González y esto fue Minuto 60.
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6: Dios conmigo, yo con él, él delante y yo tras él. Good morning por la mañana. Hoy es viernes 31 de julio. Se acabó el mes. San Cheque. Woo, hello, Dayanara. Hello, DJ acabó, Extreme. Chumaleri, Jaro Valenzuela. Julio, el producer. Despierta alegre, bien informado y con la mejor música. 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Como cada viernes, estamos complaciendo con las clavadas telefónicas más solicitadas de la semana. Así como esta, cuando nos enteramos de que Ernesto contrató a un Mickey Mouse para animar la fiesta de su hijo. Y lo que apareció fue un Mickey Mouse, pero de Temu.
7: No me llamen más.
8: Yo contraté el verdadero.
7: No me llamen más.
8: ¿Cuándo usted ha visto Mickey Mouse con prendas de San Lázaro, señor? ¿Cuándo usted ha visto a Mickey Mouse sin guante? ¿Cuándo usted ha visto a Mickey Mouse enseñar el pecho?
3: Wow.
8: Mickey Mouse no hace twerking.
7: Pero es que si la fiesta está buena, Mickey Mouse hace todo.
6: A las 7:10, 8:10 y 9:10 de la mañana escuchas la clavada telefónica. Quiero saber cuál ha sido la que más risa te dio a ti. ¿Cuál quieres volver a escuchar? Usando el TalkBack feature del iHeartRadio app que puedes descargar completamente free. Los niños no tienen filtro, eso lo sabemos, pero dicen exactamente, right, Dayanara, lo que piensan sin importar dónde están, quién está presente. Y a veces los padres, ustedes dicen, trágame tierra.
3: Trágame tierra.
6: ¿Qué fue lo más vergonzoso que ha dicho un hijo tuyo?
3: Cristian, me acuerdo que le dijo un abogado mío, le dijo, ¿por qué tú tienes dientes de tiburón?
9: ¡Ay, Dios!
3: No había nada.

0: Nadie en la oficina, o sea, él lo escuchó, no era como que, ay, no, eso no fue lo que dijo, no, se lo dijo directamente, le está preguntando, ¿por qué tienes shark teeth?
1: Y verdad que era el abogado verdaderamente tenía los dientes destruidos.
0: Tenía un poquito de dientes, ya.
1: Wow. All right. A ti, bueno, queremos saber qué ha sido lo más vergonzoso que ha dicho un hijo tuyo frente a otras personas, bueno, que te causó pena. A ti, hit us up on the WhatsApp 305-605-9494. Algunas escuelas del estado de la Florida, de Georgia, también el estado de Colorado, comenzaron a aprobar drones como parte de un plan para responder más rápido en caso de un tiroteo, los school shooting. Los drones solo van a despegar cuando se confirme

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2: Imagínate eso, o sea, no quiero imaginarme porque no deberían necesitar eso en ese momento.
3: Si Dios quiere, esto nunca va a volver a pasar. Pero en el desafortunadamente, momento,
2: you know, they're ready, they're prepared.
4: Yep. Sure. Good.
3: La buenísimo. Medida busca reducir el riesgo para los estudiantes y los maestros, aunque también ha generado debates sobre la seguridad y el uso de esta tecnología en las escuelas. Yo lo veo positivo.
4: Yo también.
5: Yo lo veo muy positivo, incluso yo el pepper spray lo voy a poner en el papel higiénico, en el toilet paper, a la persona que tiene diarrea explosiva aquí.
2: Ay, Chuma, stop it.
3: ¿Se imaginan un nuevo Home Alone con Macaulay Culkin?
4: Oh.
3: Ajá, bueno, eso podría estar mucho más cerca de lo que pensábamos. Los detalles a continuación.

0: Macaulay Culkin estaría ahora en conversaciones con Disney para regresar como Kevin McAllister, personaje de Home Alone, Mi Pequeño Angelito. Según los reportes, esto fue el propio actor quien presentó la idea a los ejecutivos de Disney. Aparentemente, they liked it, they entertained it, and it looks like they're working on it. La historia va a mostrar a Kevin ya de adulto, obviamente, porque he's going to play that role, convertido en padre soltero. Para esta vez sería él. El hijo
1: que le
0: a él,
1: pase
0: el dolor
1: de
0: cabeza.
1: Buenísimo. Oye, es que son bien talentosos él y el hermano. El hermano no ha dejado de trabajar, pero él sí, sería bueno ver esta película.
2: Y él contó recientemente en un podcast de el momento que los hijos de él se fijaron en que él era ese personaje.
1: ¿Y qué pasó?
2: Él se quedó como que...
3: What happened to you?
2: Que él se quedó sorprendido porque él no esperaba que ellos iban a estar, for lack of a better word, starstruck. Wait, this is you? My dad is... You know what I'm saying? Kevin McAllister. That's cool.
1: Eso es lindo.
0: Me encanta la idea. Esto le daría, obviamente, un giro moderno a ese clásico que marcó a toda una generación. Por ahora no hay fecha de estreno ni confirmación oficial, pero las conversaciones ya están en marcha. Bish.

0: Te pueden despedir por negarte a usar los pronombres que prefiere un compañero de trabajo. Him, he, his, her, whatever, all that, you know. Bueno, un caso en un restaurante ha desatado un fuerte debate entre la libertad religiosa y las reglas en el lugar de trabajo. Los detalles, coming up next. Quédate ahí.
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0: Bueno, un hombre en el estado de Luisiana asegura que fue despedido de un restaurante Chili's después de negarse a referirse a un compañero de trabajo con los pronombres they, them. No quería un him o no quería su nombre, no, I'm they, I'm them. Porque dice que hacerlo iba en contra de sus creencias religiosas. ¡Qué escándalo! Ahora el caso ha generado un intenso debate sobre hasta dónde pueden llegar las empresas al exigir el uso de los pronombres preferidos de los empleados. Yo entiendo, I mean, you know, ¿cómo te llama? Roberto, Carla, o you know, whatever, ese es el nombre que te voy a llamar. That's it. Y si alguien hace un mistake, like, o si luces como un him y eres un her, o viceversa, si alguien comete un error inocentemente,
1: decir disculparse.
0: Sorry, and move on. No creo que es tanto al punto, pero ya esto de donde despedir. La persona dice, you know, el they, el them, I think that's too, I mean, just come on. Si la persona quiere llamarse lo que, whatever, llámalo por el nombre que ellos quieran y ya, what's the big deal?
1: Yeah.
0: Ahora, si alguien comete el error y por, tú sabes, you know, excuse me, sir. I'm not a sir, I'm a ma'am. Bueno, pero si luces como un ma'am,
1: ay.
0: ¿Qué hay de malo no, que te digan? You know what I'm saying?
1: Está bien difícil la cosa. They.
0: Ese es el problema con chumalady. A veces la.
2: No, yo no tengo ese problema.
1: ¿No?
2: Yo soy lady. Si tú quieres, te enseño lo que tengo entre las patas.
1: No, está bien, no, gracias.
0: No hace falta, por favor.
3: Don't do that.
0: No nos tortures de esa manera. Apple acaba de cambiar la forma de comprar un iPhone.
3: Oh, yeah. Esto se va a poner interesante.
2: No hay que hacer fila, stream.
3: No hay que hacer fila, lo puedes poner en Lewey.
0: ¿Qué es lo que han presentado ahora? Se llama Apple Upgrade. ¿De qué se trata?
3: It's an Apple Upgrade Program. Esto es algo que normalmente las compañías de teléfono te ofrecen, donde mensualmente tú pagas y tú puedes, básicamente, cuando sale el teléfono nuevo, no tienes que esperar a llegar a cierta cantidad de pagos para poder hacer el upgrade. Es a través de Apple directamente. Se están cobrando unos $18 al mes, pero también lo que están haciendo es que they're doing an Apple Leasing Program, donde tú puedes lease los equipos,
2: claro, porque,
3: en vez de comprarlos, en vez de gastarte, you know, $4,000 que digamos en una computadora, es un, o sea, cuando lo vienes a ver, es un forever lease. Porque vamos a suponer, compraste una computadora, estás pagando, qué sé yo, vamos a decir que el máximo es $250 al mes. Cuando sale la nueva, a los 2-3 años, tú te cambias de esa a la nueva, sigues pagando mensualmente, siempre vas a estar pagando, pero no tienes que sacar, you know, $4,000 que digamos para comprar una computadora y tener que estar con esa computadora por, you know, los próximos 10 años o hasta que se dañe.
0: O sea, que los teléfonos ahora son tan caros que hay que hacer un lease como si fuese un carro.
3: No, yo te hablo de las computadoras, pero los teléfonos están allá arriba, están entre $1,000 a $1,500 por un iPhone.
1: Y total, al año siguiente viene el próximo y el próximo y el próximo. Exacto. O sea, mejor.
2: ¿Sabes qué más está allá arriba?
3: ¿Qué cosa?
2: Los tobillos míos a las 3 de la tarde.
3: Es verdad.
0: Disfruta, chumale, disfruta. Hala, vamos. Wow.

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5: Happy Friday, viernes 31 de julio, feliz amanecer.
4: Eso es como preguntarle a Dayanara. ¿Cómo se dice cocos en inglés?
6: Coconut. ¿Cómo es?
5: Así mismo como coconuts. Tú lo dijiste, mía. Coconut. Te vas a tragar la lengua.
6: Es coconut.
5: Oye, como cada viernes te estamos complaciendo con las clavadas más solicitadas de la semana. Como esta, donde nos enteramos de que Ernesto contrató a un Mickey Mouse para animar la fiesta de su hijo. Y lo que apareció fue un Mickey Mouse, pero de Temu.
7: No me llamen más.
8: No contrates a los Mickey Mouse falsos más.
7: Yo contraté el verdadero. No me llamen más.
8: ¿Cuándo usted ha visto Mickey Mouse con prendas de San Lázaro, señor? ¿Cuándo usted
7: no
8: ha visto? ¿Cuándo usted ha visto a Mickey Mouse sin guante? ¿Cuándo usted ha visto a Mickey Mouse enseñar el pecho?
6: ¡Wow!
8: Mickey Mouse no hace twerking.
7: Pero es decir, la fiesta está buena, Mickey Mouse hace todo.
5: ¿Cuál ha sido la clavada telefónica que más risa te ha dado? ¿Cuál quiere volver a escuchar usando el Talkback feature de iHeartRadio? Radio App nos puedes dejar saber. Oye, los niños no tienen filtro y dicen un sinnúmero de diferentes cosas que te hacen gritar, trágame tierra, qué vergüenza has pasado tú por culpa de un hijo tuyo. Háblanos por el WhatsApp 305-605-94.

0: Ahora en la clavada telefónica, tienes que escuchar esto, sube tu radio, prepárate a reír. Este tipo contrató un Mickey Mouse de esos que tú ves online y es un tipo que se disfraza de Mickey Mouse, pero obviamente no es parte de Walt Disney.
1: Un Mickey Mouse que vive a dos cuadras.
0: Tú sabes que nosotros latinos inventamos todo
2: el tiempo
0: de cosas.
2: Sequía.
0: Right. Ay, y esto no. Para un cumpleaños de uno de sus hijos, y lo estamos llamando ahora acusándolo de contratar Mickey Mouse de Temu. Falso, fake. Here we go.
3: ¿Sí?
4: Sí, con Ernesto, por favor.
3: Sí, soy yo.
4: ¿Cómo está usted, Ernesto? Lo estamos llamando de Disney Company. Usted recientemente se celebró un cumpleaños de uno de sus hijos, de un familiar.
3: Sí.
4: Ajá. Y ahí en esa fiesta había una persona disfrazada de Mickey Mouse.
3: Correcto.
4: Bueno, pero eso no fue algo autorizado por Disney, y eso es un patente. O sea, el disfraz de Mickey Mouse, los dueños son Walt Disney Company.
3: Ok, pero yo pagué para que venga Mickey.
4: Sí, usted pagó a una persona latina, por lo que puedo apreciar en la foto, porque se ve una persona, es un Mickey Mouse que se ve barato, las cejas estaban muy depiladas, un Mickey Mouse sin guantes, una persona que se apareció con pecho abierto así, se le veía un pecho peludo, un V-neck abajo con un San Lázaro. Me atrevo a decir que esta persona era un cubano disfrazado de Mickey Mouse. ¿Cuánto le cobró esta persona?
3: $300.
4: $300 le cobró. ¿Y usted, sí, usted tiene contacto con esta persona? Porque esta persona puede ser demandada por disfrazarse de Mickey Mouse falso, y usted también recibirá una multa por haber contratado un Mickey Mouse que no es auténtico.
3: Yo, una multa. Si yo lo contraté, él supuestamente tiene licencia, tiene todo. ¿De qué me está hablando?
4: Pero no, señor. Mickey Mouse, ¿dónde está?
3: Yo qué sé, trabajando.
4: Trabajando aquí en Disney. Entonces, bueno, mucha gente que se roba la imagen. Esto es igual que la piratería, la gente que piratean las películas y demás.
3: A mí me dijeron que él venía de Disney. Me dijo, vengo de Orlando, así que...
4: No, señor. Ignorancia... Ignorancia a la ley no justifica la estupidez que usted ha hecho. De haber contratado
3: para mí era
4: una persona.
3: Para mí era el verdadero, y yo pagué por el verdadero, no. Y para mí estuvo bien.
4: Fíjese bien.
3: Fue el verdadero.
4: Usted tiene que inmediatamente entregar todas las fotos donde aparece este individuo vestido de supuestamente Mickey Mouse. Me tiene que entregar esas fotos. Tiene 24 horas para devolverme todas estas fotos, bajar todas las fotos donde tiene este Mickey Mouse, donde aparece en sus redes sociales, y tiene que pagar una multa de $250.
3: No voy a pagar nada. Yo no voy a pagar nada.
4: Pues entonces lo vamos a demandar.
3: Sí. ¿Quién es usted? ¿Cómo es su nombre?
4: Mi nombre es Armando Lío.
3: Sí, claro.
5: Hot dog, that was fantastic.
3: Sí.
4: Señor, no sigue tirando el teléfono, sigue colgando y esto se va a complicar más.
3: No me llamen más.
4: No contrates a los Mickey Mouse falsos más.
3: Yo contraté el verdadero, no me llamen más.
4: ¿Cuándo usted ha visto Mickey Mouse con prendas de San Lázaro, señor? ¿Cuándo usted ha visto a Mickey Mouse sin guante? ¿Cuándo usted ha visto a Mickey Mouse enseñar el pecho?
5: Wow, look at that.
3: Por favor, men, no me llame más, men. Hay que trabajar. Tengo que trabajar, men.
5: Oh boy.
4: En un video también que aparece en sus redes sociales, hemos visto que el Mickey Mouse falso que usted contrató está bailando cumbia. Hace una especie de twerking también. Mickey Mouse no hace twerking.
3: Pero es que si la fiesta está buena, Mickey Mouse hace todo.
4: Mira.
3: ¿A quién le decís?
4: ¿A usted mismo?
3: ¿A quién le está hablando? ¿A quién le está hablando?
4: Para no darse cuenta que eso es un verdadero Mickey Mouse.
3: Ok, ¿vos sabés dónde fue la casa? Bueno, venimos a buscar entonces.
4: Ernesto, te habla Enrique Santos. Esto es una broma telefónica.
0: Tu esposa nos mandó a llamar a fastidiar. Dice que Mickey estaba bastante barato, ¿eh?
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0: Somos el show de Enrique Santos con Dayanara Torres. Esta mañana vamos a hablar de las barbaridades que hacen o dicen los niños, que a veces te hacen pasar pena. Los niños no tienen filtro y dicen cosas comiquísimas. Dayanara, ¿cómo fue lo que pasó? Uno que dijo, abogado.
1: Cristian me dijo de mi abogado, fue a donde él a preguntarle que por qué tenía dientes de tiburón, porque tenía shark teeth. Why do you have shark teeth? And I'm like, Cristian, y tengo al abogado de frente, like, yo no sabía dónde poner la cara, yo I'm so sorry.
0: Y cuando un niño a esa edad te dice eso, y tú sabes que son sinceros.
1: Bendito, y no, o sea, tampoco es como que culpa de ellos, estaba bien chiquitito. En la escuela una vez me llegó un examen de Cristian, y cuando lo miré, decía que a qué se dedica tu mamá. ¿Y qué hace con su tiempo libre?
0: Okay.
1: Puso que I was an actress y beber vino. y la maestra le puso una carita alegre. I'm like, oh my God, qué vergüenza.
0: Le dio like. Porque la maestra también es, tú sabes, le gusta su vinito ahí los fines de semana.
1: Es de mi equipo.
0: Claro, there you go. 844-YES-ENRIQUE, 844-937-3674. Llama para acá. ¿Qué pena te ha hecho pasar un niño con algo que dijo o algo que hicieron? ¿Qué pena pasaste? Nos puedes hablar también por el WhatsApp, 305-605-9494, 305-605-9494. El WhatsApp encendido esta mañana, a ver.
2: Buenos días a todos.
0: Buenos días.
2: Los escucho todas las mañanas.
0: Gracias.
2: Encanta el programa. Saludos. Quería opinar sobre el tema de hoy. Cuando yo era niño, tenía 4 años, teníamos una tía que siempre venía a la casa a visitar. Y un día mi mamá parece que no estaba para la visita y no quería abrirle la puerta. Y entonces me dice, shh, no hables nada, no, cállate para que se vaya.
0: Sí.
2: Y vi que ella fuera tocando y tocando y tocando y bueno, se cansó y se fue. Y entonces vino para atrás un poquito más tarde, como 2 horas o 3 horas más tarde. Y cuando llegó, imagínate, mi mamá le abrió la puerta. Y cuando le abrió la puerta, yo estuve por aquí ahorita, que este y que lo otro. Y una de las cosas que yo dije fue, sí, estábamos aquí, lo que no queríamos abrirte la puerta.
1: mi mamá me dijo que no te abriera la puerta.
2: Saludos a todos, que la pasen bien, gracias.
0: Quiet. That's funny. 844-YES-ENRIQUE, 844-937-3674. Ahí está Eli. Buenos días, Eli.
3: Buenos días.
0: ¿Qué pena te ha hecho pasar un niño por algo que dijeron o hicieron?
3: No, mi hijo, eso es todos los días.
0: A ver.
3: Pero, no, mira, yo tengo dos niños, tengo una bebé, una hembrita, que, bueno, los otros días la fui a llevar para que le pongan la vacuna. Pero entonces al niño no le gusta que a ella le haga nada, que nadie la toque, porque es una cosa defensora, el manito al fin. Y entonces, me acuerdo que cuando ella era tenía como 3 meses que la llevé a la Urgent Care, le tuvieron que sacar moquito de la nariz, y entonces él cogió y le dio la nariz a la enfermera.
1: Le dio la nariz.
0: Le dio.
3: Y entonces,
0: ¿qué hizo la enfermera cuando

0: El niño le dio la nalgada.
1: No, mami, it's okay, it's okay. Oh my God, qué pena me ha hecho pasar. Y esa fue la primera. Esa fue la primera que desde que la niña nació, pero entonces recientemente la llevo a las vacunas. Uh-huh. Y entonces me dice, Mom, I don't want to be here because I know they're going to pinch my sister. Y yo, ay, Dios mío, dice, por favor, pórtate bien. Le dije, pórtate bien. Bueno, cuando entra la enfermera, empieza a darle unos looks, pone la cara y le empieza a dar unos looks. Y yo, ay, Dios mío, no, es una cosa que no le gusta que le toquen a la hermana.
0: Ay, qué. Oye, lindo. Pero qué tierno, pero qué, lindo, qué cosa más linda.
2: Estás haciendo un buen trabajo.
0: Mira, es Ángela, ¿right? O Eli. Eli, Harold tiene una pregunta para ti.
3: Y ven acá, la enfermera, era linda por lo menos.
0: What? Tiene buen gusto.
2: Ah, qué bien. Harold.
0: El niño.
2: Ay, Dios mío.
0: Oye, pero la nalgada no fue por linda o porque estaba buena, porque estaba defendiendo a la manita.
2: Estaba defendiendo. Y dice, oye, mami. Qué lindo corazón.
1: Estaba defendiendo a la manita.
0: Right.
1: Sí, comiquísimo, pero a la misma vez, ay, Dios mío, qué pena.
0: Qué funny.
1: Desde el principio, tiene 5 años, ¿ok?
0: El chamaco es candela y qué lindo que a los 5 años la has enseñado ahí a defender a su hermanita. Jaro, ese es el caso tuyo, tú tienes hermanas, ¿la defendías también como chamaco?
3: No, la hermana mía era demasiado, y siguen siendo, no diría problemática, pero ellas son...
2: ¿Problemática?
3: No problemática, pero que ellas
0: escandalosas.
3: Son... En República Dominicana a la hermana mía le dicen la furiosa, los chamacos de...
0: Explica.
2: Es fuerte.
3: La furiosa, porque porque ellas no se dejan tocar, ellas no se dejan, no, ellas son, ¿sabes? Sí. Son bien, bien mucha chispa.
2: Ajá, avispa.
3: So there was no need for that.
0: ¿Algo que hiciste tú cuando chamaco que causaste pena, Harold? ¿Qué recuerdas?
3: Diablo.
0: We'll get back to you tomorrow. vámonos, Ángela. Mañana chequeamos contigo y nos da la respuesta. Ángela, buenos días.
4: Buenos días.
0: Good morning. Buenos por días. La mañana. ¿Qué pena te ha hecho pasar un niño por algo que dijeron o hicieron?
4: Bueno, salimos y estábamos en el mall. Yo tengo dos niñas. Y me santojaron de un helado, yo no tenía ni un peso arriba. Y le dije, Titi, no pueden tomar helado porque ustedes son alérgicas. Ay. Le dijo un señor, oiga, señor, usted no puede comprar un helado porque mi mamá no tiene dinero.
2: ¡Ay, no!
0: Dice que soy alérgica. Yo pensaba que era por el billete. Y el tipo te habrá mirado, pero esta mujer, ¿qué le pasa? Que no tiene 2 pesos para comprar un helado, baby. Ay, Rafa, good morning.
5: Tú sabes que yo me había quedado sin trabajo.
0: Sí.
5: Y voy un día, porque mi esposa me dice, lleva a la niña a la escuela.
0: Sí.
5: Bueno, y voy caminando con mi muchachita y vienen los atalayas. ¿Sabes con los atalayas?
2: Ajá, los atalayas. ¿Sabes?
0: ¿Qué son esos?
2: Los que vienen a la casa y no te avisan. Vienen con libritos.
0: Ah, los testigos de Jehová.
6: Yes.
5: Señor, mira, sí, para que nos acompañe. Que yo, okay. Ay, no, es que voy tarde para el trabajo. Dice mi hija, papi, pero tú estás trabajando.
0: Ay.
5: ¡Uy, se te
0: cállate! Dale, Rafa, qué cómico.
2: No, ¡buenísimo!
0: No, 844, yes, Enrique, qué pena te ha hecho pasar un hijo por algo que dijeron o hicieron. 844, yes, Enrique, nos puedes hablar por el WhatsApp, 305-605-9494. Good morning. Yo soy

0: Good morning. Pena que te ha hecho pasar un hijo por algo que hicieron o algo que dijeron. 844 y es Enrique. Ahí está Yané. Buenos días, Yané.
1: Yané.
2: Good morning.
1: Morning.
2: Yo era la de problema. Yo era la que creaba el problema. Te cuento, mi hermana es mayor que yo por 10 años.
0: Okay. So,
2: en ese entonces, ella tenía que salir con chaperón y yo era la chaperona de ella.
0: Okay.
2: Yo tenía, vamos a decir, 7 años, 8 años en ese entonces. Mi mamá siempre me decía, no deje que nadie toque a tu hermana. Siempre, yo le decía, don't worry, mom. Esto, estamos en el cine, el novio de mi hermana eran 13 hermanos y hermanas. Estaban todas las hermanas con los novios, ya casadas, más o menos estaba mi hermano con la noviecita. Me dicen, ve a comprar soda con la hermana más pequeña de que era mayor que yo por 2 años.
1: Mm.
2: Vamos, compramos popcorn y sodas y caramelo para todos nosotros, eran 2 bandejas. Cuando regresamos estaba mi hermana, el novio, que después se casaron. Y yo estaba supuesta a estar sentada en el medio. Y me dijeron, no, ve y siéntate para allá con Gladys, del otro lado. Yo, okay. So cogimos, fui, me senté, pero todavía tenía todas las sodas. Estábamos mirando en el Tivoli, en la calle 8, A Star Is Born. Cogí el popcorn y se lo empecé a tirar a todo el mundo en el audience.
0: Durante la película A Star Is Born.
2: Durante la película. Pararon la película, ay, prendieron las luces y nos sacaron todos.
1: ¡Ay, María!
0: ¿Y cuántos años tenías? ¿Cuántos años tenías? Ben.
2: Yo tenía como 7 o 8 años.
0: Y le fastidiaste la película. Esa es la película con Bradley Cooper.
1: Lady Gaga.
0: Y Lady Gaga. Que una de las películas donde más he llorado yo.
1: Pero ¿no habías visto la original?
3: No había nacido entonces.
0: Sí, eso es para ustedes, los adultos.
3: No sé.
1: Yo tampoco había nacido.
0: La primera vez que la vi.
1: Estás hablando,
0: fue...
1: hablen por ustedes.
0: Olguita, buenos días.
4: ¿Olguita?
0: Buenos días. Pena que te ha hecho pasar un hijo.
4: Buenos días.
0: Good morning.
4: Hola, buenos días, chiquito.
0: Buenos días, muñeca.
4: Hola, mi vida. Dos veces, chiquillo, que hoy tiene 30 años en Cuba. Mucho. Una clase en la escuela. Me llaman y me dicen que el muchacho mío, un tema de José Martí, levanta la mano y dice que José Martí es alcohólico.
1: ¡Ay!
4: ¿Cómo que alcohólico, Fran? ¿Cómo que alcohólico, Fran? ¿Sí? ¡Ay, Enriquito!
0: ¡Qué pena!
4: Porque el chiquillo dijo que José Martí tomaba ginebra y era alcohólico con 5 años.
0: Eso dicen, pero...
1: Pero
0: sabe bastante de la historia de Cuba para tener 5 añitos.
4: Pero era que el papá le decía.
1: Ay, Dios mío, señor. Tengan cuidado con lo que le dicen a los hijos porque lo repiten.
0: Son esponja y todo lo que ven lo repiten y lo hacen. Inder, buenos días. Ahí está el Inder Miami.
5: ¿Qué tal, Enrique Santos? ¿Cómo andamos?
0: Buenos días. ¿Cómo estás, Inder?
5: Ya, muy bien, muy bien. Ojo a lo que te voy a decir, escúchalo bien. Ay, estábamos un día en una reunión, bueno, mi abuela, prácticamente mi hijo la deja mal a mi abuela, porque ella tenía una hermana, en la cual ella, cada que iba para la casa, era agarrar el teléfono convencional para ponerse a hablar con muchas amigas. Ajá. Entonces la planilla del teléfono, pues ya era extensa, cada mes era el pago del teléfono y porque la hermana iba a hablar. Entonces, mi abuela estuvo conversando de eso frente al niño y el niño jugando por ahí, mi hijo, cuando de repente ella dice, ojalá que uno de estos días que venga te voy a tener que desconectar el teléfono para que diga que ya no haya línea telefónica. Entonces el niño escuchó.
1: Uh-huh.
5: Hasta que al siguiente día la hermana de mi abuela viene llegando y el niño estaba en el hall, en el patio afuera jugando.
0: Uh-huh.
5: Cuando escuchamos que el niño viene corriendo y dice, abuela, y ella dice, ¿qué pasó? Desconecta el teléfono, que ya viene su hermana. Para que ella no pueda hablar más.
0: Para que no hablara más.
5: Entonces,
0: hasta los chamacos se cansan cuando los adultos hablan demasiado. Gracias, papi. Ángela, buenos días. Pena que te ha hecho pasar un chamaco.
6: Hola, Enriquito. Hola. ¿Cómo están los perritos de la radio?
3: ¿Cómo que perrito?
0: Los Terrians están aquí, tranquilo. Ladra, Julio, ladra.
6: Oye, Enrique, la llanara, les cuento. Mi hijo tenía 7 años en aquel tiempo en Venezuela. Mm. Y yo trabajaba en aquel momento para un órgano del gobierno.
0: Okay.
6: Y se estaba iniciando las vacaciones escolares. Entonces, dijeron, bueno, que traigan a un niñito para que canten una canción. Ajá. Para darle inicio a las vacaciones. Y en aquel momento era campaña política y había una canción en contra del gobierno que decía, atrévete, ¿verdad? Y entonces en ese momento me llaman a mi hijo, el hijo de Ángela, y viene él, cante una canción, atrévete.
0: Cantó la canción de la política, de la campaña.
1: ¿Eso es lo que aprendió?
6: Era canción de la campaña política y todo el mundo, ¡ay, métete debajo de la mesa! No sé qué, ¿tú le estás diciendo a tu hijo que cante eso? Y digo, ¡no!
1: Lo escuchó.
6: Y bueno, imagínate.
0: That is funny. Gracias, Ángela. Miriam, buenos días. ¿Qué pena te ha hecho pasar un chamaco?
7: Mi hijo mayor, que tenía 5 años, mi papá le gustaba mucho el merengue.
0: Okay.
7: Y me parece que era la canción de Elvis Crespo que decía, nena, échate para acá o algo así. Exactamente. Yeah. Exactamente, entonces
0: no me diga que llegó a la escuela diciendo a las nenas échate para acá, fresco.
7: Bueno, pues entonces la cosa es que mi papá pues cada rato usa y le decía él a mi hijo chiquito, 5 años, mira, cuando tuve una muchacha tienes que decirle eso. Digo, papi, deja de decirle eso porque voy a pasar una vergüenza.
0: Claro.
7: Bueno, pues estoy en el elevador de mi casa llevándolo para la escuela, entra una muchachita como de 16 años y mi hijo de 5, y sale, le dice, la mira, la sigue mirando, ella lo mira, y ella me dice a mí, ay, qué lindo es tu hijo. Y digo, pues muchas gracias. Ay, que Dios te lo bendiga, muchas gracias. Y él sale, ay, nena, échate para acá. Dios. Y yo paso una vergüenza.
0: ¿Cómo se llama tu hijo? ¿Cómo se llama?
7: James.
0: Miriam, besitos. Qué pena has pasado.
7: Igual, gracias.
0: Igual, qué pena has pasado por culpa de un hijo. Llámanos, 844.

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6: 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On the PA Turnpike, construction has created right lane closures between Wyoming Valley and the exit to Kaiser Avenue, northbound between mileposts 117 and 121, and southbound between mileposts 118 and 117. Watch for lane restrictions on River Road in Jenkins Township as paving work continues between Sailor Avenue and the

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8: ¿Qué tal, cómo le va? Mi nombre es Juan Arango y estas son las noticias de la hora. Estados Unidos negó que Irán destruyera tres de sus aviones y rompiera el bloqueo naval tras los ataques cruzados en Medio Oriente. Pakistán afirmó que está haciendo todo lo posible por reencauzar la paz entre Estados Unidos e Irán. El ejército de Estados Unidos rechazó este jueves las afirmaciones de la Guardia Revolucionaria de Irán sobre la supuesta destrucción de tres cazas F-35 durante un ataque con misiles balísticos contra la base aérea de Al-Azraq en Jordania. Las autoridades militares estadounidenses aseguraron que ninguna aeronave resultó dañada y que todos los misiles y drones lanzados por Irán fueron interceptados o no alcanzaron sus objetivos. Horas antes, la Guardia Revolucionaria afirmó que su fuerza aeroespacial había destruido tres aviones, dañado otros tres y causado la muerte de un personal técnico, como respuesta al bombardeo estadounidense sobre la isla iraní de Ketchum. El Comando Central de Estados Unidos, con sede en la Florida, desmintió esas versiones y las calificó como parte de una campaña de desinformación. Además, aseguró que la base de Al-Azraq permaneció operativa sin víctimas ni daños materiales, gracias al funcionamiento de sus sistemas de defensa antimisiles. Washington reiteró que mantiene un alto nivel de alerta en todas sus bases de la región y advirtió que responderá a cualquier nuevo ataque con sus fuerzas o aliados en Medio Oriente. El intercambio de versiones ocurre en medio del aumento de las tensiones militares entre Washington y Teherán, que mantienen a la región en estado de máxima alerta. 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
8: La NBA no disputará partidos de pretemporada en Oriente Medio por primera vez en 5 años, según ESPN. La decisión llega en medio del conflicto entre Estados Unidos e Irán y la inestabilidad que vive la región. Aunque la liga no hizo un anuncio oficial, equipos como los Cleveland Cavaliers, Miami Heat, Brooklyn Nets y Washington Wizards habían sido considerados para participar en los tradicionales Juegos de Abu Dhabi. La medida refleja el impacto que la situación geopolítica sigue teniendo en la planificación de los principales eventos deportivos internacionales. Soy Juan Arango y estas fueron las noticias de la hora.
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3: Good morning, happy Friday, viernes, Sancheque. Buenos días, feliz amanecer. Como cada viernes, complaciendo con las clavadas más solicitadas de la semana, como esta, donde Mari tiene la costumbre de subir fotos en sus redes sociales ahí con diferentes captions en el trabajo, como la estoy pasando espectacular. Bueno, gracias a su manager, la fastidiamos.
4: Señora, yo no voy a perder más tiempo contigo. Usted tiene...
5: No, ni yo tampoco voy a perder más tiempo contigo, porque bueno, yo con mis redes sociales hago lo que yo quiera.
4: Te queda solamente media hora para bajar la foto.
5: Te dije que no. Más que no voy a quitar ni... Mata, bueno, ya, chicos. Tengan algo que hacer productivo y no vengan a molestar.
3: Esa es la clavada que viene a continuación. Déjanos saber qué clavada te dio más coquilla, más risa a ti usando el Talkback feature del iHeartRadio app. Oye, te recuerdo que puedes comprar tus boletos para nuestro iHeartRadio Fiesta Latina. 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Oye, los niños no tienen filtro. Qué vergüenza has pasado tú por una barbaridad que ha dicho un nieto o un hijo tuyo. Háblanos desde ahora en el WhatsApp 305-605-9494.

0: pasaron.
1: Good morning. Okay, so en la clavada de hoy, Mari tiene la costumbre de subir fotos en sus redes con captions bien sarcásticas, diciendo cosas como que, you know, ay, qué bien la estoy pasando aquí en el trabajo. Nos enteramos y su manager le quiso hacer esta clavada telefónica. Here we go.
2: Sí, buenos días.
3: Sí, con Mari, por favor.
2: Sí, soy yo.
3: Hola, Mari. Le habla Rigoberto. Hola. Aquí de Recursos Humanos, de su compañía. ¿Usted tiene un minuto?
2: Ajá.
3: ¿Está trabajando ahora?
2: Sí, cómo no. Sí, pero dígame.
3: Ya yo hablé con su supervisor, le expliqué que yo la iba a llamar en el día de hoy. Me hace falta que usted se aleje de la computadora y me preste mucha atención. Mari, usted ayer en las redes sociales subió una foto un poco ¿Usted se acuerda?
2: Sí, ¿qué pasó con eso?
3: Bueno, número uno, usted se tiró foto durante horas laborales. Usted subió esa foto.
2: ¿Y qué tiene de malo?
3: Perdón, estoy confirmando, ¿eso es correcto?
2: Sí, sí es correcto, pero yo no le veo nada de malo a eso. Yo no estaba haciendo nada inmoral.
3: Bueno, señora, ayer fue el aniversario de la compañía, como usted bien lo sabe, y en la foto que estoy viendo aquí en su página, usted se tiró una foto con un comentario bien sarcástico. En la foto se le ve que usted puso una cara muy seria, una cara de aburrida, y sarcásticamente aquí en la foto usted escribió, ¿no?
2: ¿Qué tienen que estar ustedes mirando lo que yo posteo en mis redes sociales?
3: Tiene todo que ver, señora, usted representa a esta compañía. Usted en la foto puso... sarcásticamente escribió, mira qué bien la estoy pasando en la fiesta de la compañía, y puso una cara seria, aburrida.
2: Bueno, si está aburrida, ¿qué quieres que haga? ¿Que sea mentirosa?
3: Esto está dañando la imagen de la empresa. Esto nos da una mala imagen, nos da mal nombre. Eso es incorrecto.
2: ¿Cómo fue que me dio usted que se llamaba?
3: Mi nombre es Rigoberto, de Recursos Humanos. Y al señor Martínez, su manager, su supervisor, el señor Martínez, sabe que yo la estoy llamando en el día de hoy.
2: Yo acabo de ver a Martínez en el pasillo y Martínez no me dijo absolutamente nada. Además, ustedes no tienen que estar pendientes de mis redes sociales para nada.
3: Señora, usted es empleada. Usted no es manager ni supervisora para que usted me esté hablando de esta manera. Usted está muy equivocada.
2: No, un momentico.
3: Señora, yo no voy a perder más tiempo contigo. Usted tiene...
2: No, ni yo tampoco voy a perder más tiempo contigo porque yo con mis redes sociales hago lo que yo quiera.
3: Fíjese,
2: así que usted... si usted quiere, dígale a Martínez que me llame y que Martínez sea el que me diga, porque yo vi a Martínez y no me dijo absolutamente nada.
3: Yo estoy por encima de Martínez. ¿Usted tiene 3 horas para bajar la foto o va a ser despedida?
2: No, yo no voy a quitar nada y no me vas a despedir porque los voy a demandar. ¿Aló?
3: Óyeme, la foto continúa.
2: No voy a quitar nada. Si está aburrida, está aburrida y punto. ¿Hello?
3: Mira, yo le voy a hablar claro a usted. Con ese cuerpo...
2: ¿Pero vas a seguir molestando? Ya tengo que trabajar, me van a votar por no trabajar, por hablar contigo. Te dije que no voy a quitar ninguna foto.
3: ¿Cómo usted se atreve a subir fotos de su cuerpo entero con ese cuerpo ya acabado, señora? Vamos a hablar claro, eso es horrible, eso le hace daño. ¿No le han dado online?
2: ¿Qué es que tengo que tú quieres que haga? Mira, súbame el sueldo para yo poderme ir a hacerme una cirugía.
3: Usted no ha perdido followers subiendo tantas fotos de su cuerpo.
2: Hello.
3: Te queda solamente media hora para bajar la foto.
2: Te dije que no. Más que no voy a quitar ni... Mata, bueno ya, chicos. Tengan algo que hacer productivo y no vengan a molestar.
1: Mami, te habla Enrique Santos. Es una broma telefónica. Martínez, tu supervisor, nos dio el teléfono para llamar y fastidiarte.
2: Ahora sí, váyanse. Busquen qué hacer, anda.
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0: Vámonos con Betsy. Hi, Betsy.
1: Hola.
0: How are you?
1: Bien, ¿y tú cómo estás? ¿Cómo están todos en el programa?
2: Bien, bien.
0: Portándonos bien, mal.
2: Como siempre.
1: Bueno, más mal que mi hija no se pueden portar.
2: Ay, ¿qué hizo? ¿Qué hizo tu hija?
1: Ay, no, muchas cosas me hizo. Una bien embarazada, pero o sea, no la voy a contar, pero voy a contar esta de la escuela. Ajá. Tenía 6 años y me llaman de la escuela y me necesitan para una reunión. Y cuando voy, está allí la principal, la maestra.
2: Ay,
1: y
2: Dios.
1: DHS.
0: Oh, okay.
1: Y cuando me dicen que la razón es porque yo le estoy dando bebidas alcohólicas. Ay. A mi hija. Y Dayanara sabe que en Puerto Rico hacemos el pollo guisado con cerveza.
2: Ah, sí, claro.
1: Y yo le dije, yo nunca te he dado bebida alcohólica, ¿de qué tú hablas? Y ella,
2: ay, no.
1: Sí, mami, tú te la echas a la comida. Ay. Y yo me la tomo.
2: ¡No! ¡Eso se evapora! ¡No!
0: ¿Y qué pasó con
2: Sí, se la llevaron arrestada.
3: Social Services.
0: ¿Qué pasó así con la investigación esa?
2: Social Services.
1: No, pues... yo les expliqué que en realidad sí, pues nosotros echamos la cerveza, pero que eso se evapora,
2: claro.
1: Pero que ella nunca ha tomado directamente cerveza. Y yo le pregunté, ¿tú has tomado de la cerveza de la botella? Y ella,
2: sí.
1: No, pero se la echas al pollo. Y yo, sí, exacto, pues gracias a Dios, pues me cerraron el caso, pero me pudo haber metido en un problema.
2: Claro, claro.
0: ¿Tú sabes cuántas cajas de cerveza me metió papi a mí con el
2: mi
0: famoso
2: papá me compraba
0: arroz, con pollo a la chorrera que le echa mucho Budweiser?
2: Nice. Yeah. A mí mi papá me compraba Mavi y me lo tomaba como si fuera jugo.
0: Really?
2: Ya, yeah. Pero de hecho también el rum cake, ¿tiene rum?
0: Julio, ¿podemos reportar el papá de la ganada con ¿cómo se llama? Julio and Family.
3: Well, we know the results.
2: God. Mírame, oh. Mírame qué bien estoy.
3: Dude, you told me you had a 6 toe.
2: No, te dije que no lo dijeras a la gente eso.
0: Tú tienes 6 deditos en el pie.
3: Se supone que tú sepas,
2: no,
3: si es tu jeva. Se echa de ver que ustedes no duermen juntos.
2: Te echaste al medio.
3: Falso.
2: Enrique, get with the program.
0: Es que nosotros lo hacemos con la luz apagada.
3: A lo oscuro, a lo oscuro.
0: A lo oscuro, metí la mano. A lo oscuro, metí el pie.

0: Good morning.
1: Good morning,
2: Hi, good
1: Roxy.
2: Morning.
1: How are you?
2: Roxy tiene voz de...
1: She's sexy.
0: I just woke up. You guys wake me up every morning.
3: We can tell. Morning, breath.
1: Wow, yeah. But el llegó el tufo. El tufo ese no llegó hasta aquí.
3: Fasa.
2: Ay, te tengo una del tufo. Ay, te voy a contar una de que me hizo
1: Cristina. Fíjate cuánto te amamos, que te soportamos el mal aliento y todo a esta hora.
2: Dale,
1: a ver,
2: zumba.
1: Roxy, cuéntanos. ¿Qué pena has pasado por culpa de un kid?
0: Mira, mi hijo menor, tú sabes que los muchachos usan the N-word, pero en a slang.
2: Ah, ay, Dios mío.
0: Bueno,
1: trouble.
0: Estábamos en JCPenney y estaba yo con mis hijos y con mi sobrina y mi sobrino. Viene una morena chiquitico que tendría como unos 5 años y le dice, oh, your shoelace is untied. Y él la mira y le dice, what's up?
1: No lo diga, please.
2: No.
1: What's up, ajá.
0: Te lo...
4: My G.
0: Oh, my God, me quería morir. Y esa mujer... Who's this kid's parent? I'm like, me. She goes, how can you teach your son that? I'm like, I didn't teach him. Oh, he just hears it from my kids. Me quería morir.
4: Just taking care of the kid.
1: Tú sabes, pero que eso tiene que ver también dónde se crían los niños. A veces los padres no tienen la razón. Simplemente los niños son producto de su, de su entorno.
2: Who's around.
1: Yo estaba en La Concha en Puerto Rico.
4: ¿Cómo que en La Concha de Puerto Rico?
2: Estaba, es un hotel, La Concha.
1: Sí, me encanta La Concha.
3: Me gusta La Concha de Puerto Rico.
1: Estoy en el hotel La Concha en Puerto Rico, en San Juan.
2: ¿Qué tú hacías ahí?
1: Estaba en la piscina dándome una cerveza. Veo una familia que están jugando y veo dos niños que van, una muchachita como afroamericana y va un niño blanquito, boricua, y cuando va así, y el niño apunta a la niña y le dice, mami, mira, la niña está sucia.
2: Ah.
1: Entonces no, pero tan inocente.
2: Dios. Sí, no fue maldad.
1: Los pero me alegro porque los padres, el boricua vino y se hablaron, los padres, óyeme, sorry, mi niño nunca se ha criado alrededor de muchos niños
3: Chuma,
1: afroamericanos.
3: ¿Por qué tú preguntas eso, Chuma?
1: ¿Qué está preguntando, Chuma? ¿Con qué barbaridad está preguntando?
3: Está preguntando si tú te estabas riendo cuando viste el comentario, si tú te reíste, Enrique.
1: Claro que sí.
2: Honestidad.

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4: On the PA Turnpike, construction has created right lane closures between Wyoming Valley and the exit to Kaiser Avenue, northbound between milepost 117 and 121, and southbound between milepost 118 and 117. The right lane has been blocked on 380 northbound due to road work between mile markers 19 and 20 in Covington Township. Construction has closed the right lane eastbound on Carverton Road between Old Carverton Road and Hill Street in Trucksville. And watch for lane restrictions on River Road in Jenkins Township as paving work continues between Sailor Avenue and the 8th Street Bridge. Otherwise, volume is still light to moderate across Interstates 380, 81, and 84 in Lackawanna County, and Route 309, the Pennsylvania Turnpike, and Interstate 80 in Luzerne County. If you see a problem, call the GM line at 570-883-7269. I'm Tyler Cornell with your Pentella Data Internet traffic update on La Mega.
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0: Bueno, un hombre en el estado de Luisiana asegura que fue despedido de un restaurante Chili's después de negarse a referirse a un compañero de trabajo con los pronombres they, them. No quería un him o no quería su nombre. No, I'm they, I'm them. Porque dice que hacerlo iba en contra de sus creencias religiosas. ¡Qué escándalo! Ahora el caso ha generado un intenso debate sobre hasta dónde pueden llegar las empresas al exigir el uso de los pronombres preferidos de los empleados. Yo entiendo, I mean, you know, ¿cómo te llama? Roberto, Carla, o you know, whatever, ese es el nombre que te voy a llamar. That's it. Y si alguien hace un mistake, like, si luces como un him y eres un her, o viceversa, si alguien comete un error inocentemente,
1: disculparse.
0: Sorry, move on. No creo que es tanto al punto, pero ya esto donde despedir. La persona dice, you know, el they, el them, I think that's too much. I mean, come on. Si la persona quiere llamarse lo que, whatever, llámalo por el nombre que ellos quieran y ya, what's the big deal?
1: Yeah.
0: Ahora, si alguien comete el error y por, tú sabes, you know, excuse me, sir. I'm not a sir, I'm a ma'am. Bueno, pero si luces como un ma'am,
1: ay.
0: ¿Qué hay de malo no, que te digan? You know what I'm saying?
1: Está bien difícil la cosa. They, them. They.
0: Ese problema con chumalady a veces la.
2: No, yo no tengo ese problema.
1: ¿No?
2: Yo soy lady. Si tú quieres, te enseño lo que tengo entre las patas.
1: No, está bien, no, gracias.
0: Hace falta, por favor.
3: Don't
0: no,
3: do that, don't do that.
0: No nos tortures de esa manera. Apple acaba de cambiar la forma de comprar un iPhone.
3: Oh, yeah. Esto se va a poner interesante.
2: No hay que hacer fila, stream.
3: No hay que hacer fila, lo puedes poner en Lewey.
0: ¿Qué es lo que han presentado ahora? Se llama Apple Upgrade. ¿De qué se trata?
3: It's an Apple Upgrade Program. Esto es algo que normalmente las compañías de teléfono te ofrecen, donde mensualmente tú pagas y tú puedes, básicamente, cuando sale el teléfono nuevo, no tienes que esperar a llegar a cierta cantidad de pagos para poder hacer el upgrade. Es a través de Apple directamente. Se están cobrando unos $18 al mes, pero también lo que están haciendo es que they're doing an Apple Leasing Program, donde tú puedes lease los equipos,
2: claro, porque,
3: en vez de comprarlos, en vez de gastarte, you know, $4,000 que digamos en una computadora. Es un, o sea, cuando lo vienes a ver, es un forever lease. Porque vamos a suponer,
1: pero,
3: compraste una computadora, estás pagando, qué sé yo, vamos a decir que el máximo es $250 al mes. Cuando sale la nueva, a los 2-3 años, tú te cambias de esa a la nueva, sigues pagando mensualmente, siempre vas a estar pagando, pero no tienes que sacar, you know, $4,000 que digamos para comprar una computadora y tener que estar con esa computadora por, you know, los próximos 10 años o hasta que se dañe.
0: O sea, que los teléfonos ahora son tan caros que hay que hacer un lease como si fuese un carro.
3: No, yo te hablo de las computadoras, pero los teléfonos están allá arriba, están entre $1,000 a $1,500 por un iPhone.
1: Y total, al año siguiente viene el próximo y el próximo y el próximo. Exacto.
2: ¿Sabes qué más está allá arriba?
3: ¿Qué cosa?
2: Los tobillos míos a las 3 de la tarde.
3: Es verdad.
0: Disfruta, chumale, disfruta. Hasta luego.

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6: 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On the PA Turnpike, construction has created right lane closures between Wyoming Valley and the exit to Kaiser Avenue, northbound between milepost 117 and 121, and southbound between milepost 118 and 117. The right lane has been blocked on 380 northbound due to road work between mile markers 19 and 20 in Covington Township, and construction has closed the right lane eastbound in several other spots, including Carverton Road between Old Carverton Road and Hill Street in Trucksville, and South River Street between Sailor Avenue and the 8th Street Bridge in Jenkins Township. Otherwise, volume is still light to moderate across Interstates 380, 81, and 84 in Lackawanna County, and Route 309, the Pennsylvania Turnpike, and Interstate 80 in Luzerne County. If you see a problem, call the GM line at 570-883-7269. I'm Tyler Cornell with your Pentel Data Internet traffic update on La Mega.
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0: Oye, tú estás excavado.
4: You know it, baby, it is Friday, viernes 31 de julio, se acaba el mes.
5: Se acabó.
4: Pero llega el cheque, payday, yay. Disfrútenlo. Gracias por amanecer con nosotros. Saludamos a toda nuestra audiencia desde casa aquí en Miami, tú 94.9. La gente que nos escuchan a través de la rumba 106.1 en Filadelfia. Harold. Atlanta, la gente de Z. Buenos días, la gente que nos escuchan en Tampa, Boston, West Palm Beach, los rumberos de Jacksonville, Sarasota, Lancaster y también Reading. Gracias por escuchar. Y recuerda que siempre nos puedes llevar contigo y escuchar wherever you go, descargando la aplicación iHeartRadio, que es completamente gratis. El olor este no me deja concentrarme, sorry. Una de las clavadas telefónicas más vistas, más escuchada también en las redes sociales. Llamamos a un hombre en la clavada que llevó un pan con bistec a bordo de un avión con una peste, porque tenía más apestoso que el peo que se lanzó, creo que fue extreme aquí.
6: No complique las cosas. Aquí el piloto también se ha quejado que tuvo problemas al despegar el avión debido a la cantidad de cebollas.
2: Mira, eso es una... O sea, a mí ustedes me van a dar dinero. ¿Cómo me van a decir que yo no puedo viajar cuando yo traje un sándwich así como lo hizo todo el mundo? Es ridículo. Y el estúpido del piloto con la puerta cerrada y yo sentado al traje en el avión al lado de los baños. ¿Cómo me van a decir que no?
4: Esa es la clavada que vas a escuchar a continuación. Déjame saber cuál te dio más cosquilla a ti usando el Talkback feature del iHeartRadio app. Todavía.
7: Muchas gracias por tu comentario. Muchos besitos para ti.

0: All right, vámonos con esta clavada. Imagínate tú, o sea, mucha gente se monta en un avión con un pan, ¿comiste? Lo estamos llamando de parte de la aerolínea para decirle que no puede hacer esto de nuevo porque dejó una pesta cebolla en todo el avión.
1: Hello.
2: Sí, buenos días, con el señor Morales.
1: Sí, es él.
2: ¿Cómo está usted, señor Morales? Lo estamos llamando de su aerolínea. ¿Usted está confirmado para volar mañana, 12:30 de la tarde?
1: Sí.
2: ¿Ha hecho el check-in ya? ¿Vio aquí en línea que no?
1: No, todavía no.
2: Ok, no hay problema, señor Morales. Al momento de volar, la mayoría de las aerolíneas permiten que lleve alimentos para consumir durante el vuelo, pero hay unas nuevas regulaciones debido a un problema cuando usted voló el viernes.
1: Ok, ¿qué problema?
2: Varios pasajeros y la tripulación se quejaron de que usted trajo unos sándwich a bordo. ¿Me puede describir qué clase de sándwich fueron que usted trajo a bordo de ese vuelo el viernes?
1: Usted está bromeando, ¿verdad?
2: No, señor.
1: Traje un pan con bistec.
2: ¿Cuántos sándwiches fueron, señor?
1: Eran, señor, ¿pero qué es esto? O sea, yo no entiendo ni cómo fue. O sea.
2: Bueno, señor, le explico. Esos sándwiches tenían cebolla.
1: Pues claro, ¿cómo iba a ser un pan con bistec sin cebolla?
2: Bueno, señor, algunos de los pasajeros se han quejado de que la cebolla era muy fuerte. Hay algunas personas que son alérgicas a las cebollas. Y entonces le estamos explicando que, por favor, no vuelva a traer cebollas, que no vuelva a traer pan con bistec con cebolla a bordo de nuestros vuelos, especialmente en el vuelo el que usted piensa tomar mañana.
1: Pero esto no puede ser en serio. Si literalmente el vecino que estaba al lado mío tenía un sándwich de lo de él, la otra señora tenía un chicken wrap, yo no sé ni qué tenía, pero o sea, todo el mundo ahí tenía su comida y además sí, en la regla, yo nunca he visto ningún sitio donde diga que uno puede traer o no puede traer comida o qué tipo de comida puede traer. Eso está, o sea, uno compra su boleto y tras de que no nos dan comida, ahora también están diciendo que uno se puede traer comida.
2: No, señor, uno lo que tiene que ser es considerado, ¿no?, de los otros pasajeros. Las otras personas que usted mencionó que trajeron alimentos a bordo del avión, los wraps y demás, no tenían la cantidad de cebolla, aparentemente, que contenía su pan con bistec, que causó hasta que...
1: ¿Y de cuándo acá tienen ustedes una pesa para medir las cebollas en los sándwiches? O sea, no...
2: Señor, por favor, no me falte el respeto. Yo no le estoy faltando el respeto a usted, simplemente estoy cumpliendo con mi deber de llamarlo a usted y decirle que no puede traer pan con bistec con cebolla a bordo de su vuelo mañana. No complique las cosas. Aquí el piloto también se ha quejado que tuvo problemas al despegar el avión debido a la cantidad de cebollas y que se le aguaron los ojos y todo, las cebollas que llevaba su pan con bistec. Por favor, me hace falta que usted me confirme que usted no va a traer comida mañana.
1: No me jodas. O sea, ustedes por tanto que me están cobrando por el boleto, después no nos dan comida, no nos dan agua. Ahora me dicen que no puedo traer nada, pero y a los otros pasajeros le están llamando a decirles a ellos también que no traigan su comida.
2: Preocúpese por usted, no se preocupe por los otros que están viajando. Pero simplemente le digo que ahora mismo estoy tomando la decisión ejecutiva de parte de la aerolínea. Y usted no volará mañana, le estoy cancelando su boleto.
1: ¿Y usted quién rayos es? O sea, ¿qué autoridad tiene usted que trabaja en el call center haciendo nada? ¿Cuál es su número de empleado? Porque la verdad que esto me parece ridículo y de hecho quiero cancelar el viaje. Quiero que me den un refund.
2: No, usted no es elegible para un refund ya que yo le cancelé el viaje antes que usted lo cancelara. Lo siento.
1: Mira, eso es una... O sea, a mí ustedes me van a dar mi dinero. ¿Cómo me van a decir que yo no puedo viajar cuando yo traje un sándwich así como lo hizo todo el mundo? Es ridículo. Y el estúpido del piloto con la puerta cerrada y yo sentado al traje en el avión al lado de los baños. ¿Cómo me van a decir que yo, las cebollas mías le hicieron llorar? O sea...
2: Sus cebollas apestaban más que los toiles del baño. Anota ahí mi número de empleado que usted solicitó. Es el 7-0-2-2-1-5-5. ¿Está anotando?
1: Todo.
2: Perfecto. Sigo. 1-3-2.
1: Ahora sé yo que tienes un número de 20 números que son tu número de empleados. Sí,
2: así
1: uno,
2: es.
1: Dos,
2: así
1: seis,
2: es.
1: 6-6-6-6-6-6 porque eres el diablo. Entiendo.
0: Papi, te habla Enrique Santos. Tu hermano nos dio el teléfono para llamar y fastidiarte. Dice que cuando viajaste el viernes te llevaste tres pan con bistec debajo del brazo y apestabas a cebolla.
1: Ay, Dios mío. No puede ser. No entiendo.
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0: Macaulay Culkin estaría ahora en conversaciones con Disney para regresar como Kevin McAllister, personaje de Home Alone, Mi Pequeño Angelito. Según los reportes, esto fue el propio actor quien presentó la idea a los ejecutivos de Disney. Aparentemente, they liked it, they entertained it, and it looks like they're working on it. La historia va a mostrar a Kevin ya de adulto, obviamente, porque he's going to play that role, convertido en padre soltero, para esta vez sería él. El hijo de él, el dolor de cabeza.
1: Buenísimo. Oye, es que son bien talentosos él y el hermano. Y el hermano no ha dejado de trabajar, pero él sí, sería bueno ver esta película.
2: Y él contó recientemente en un podcast de el momento que los hijos de él se fijaron en que él era ese personaje.
1: ¿Y qué pasó?
2: No, y que él se quedó como que...
3: What happened to you?
2: Yeah, no, que él se quedó sorprendido porque he was like, él no esperaba que ellos iban a estar, like, for lack of a better word, like starstruck. Like, wait, this is you? My dad is... You know what I'm saying? Kevin McAllister. Cool. Like, that's cool.
1: Eso es lindo.
0: Me encanta la idea. Esto le daría, obviamente, un giro moderno a ese clásico que marcó a toda una generación. Por ahora no hay fecha de estreno ni confirmación oficial, pero las conversaciones ya están en marcha.

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Es tu Mega Weekend. Hola, ¿qué tal? La Mega 102.3, número uno para lo más pegado contigo, James el Bandido. Oye, me llegó allá al país para su gira e iniciarla pronto, pero dicen que solamente una fanática fue a recibirla al hotel, según un reportero y una fanática. ¿Qué pasó? ¿Cuál es la cantante? Te lo cuento en minutos en Soltando la Lengua por la Mega 102.3. Buen día, buen provecho en el desayuno hoy, Friday.

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Es la Mega 102.3, número uno para la más pegada rica bachata de Romeo Santos y el Chaval. Óyeme, luego de la polémica que protagonizó por compartir un video que muchos interpretaron como una burla hacia la Argentina, tras la final del Mundial, Rosalía ya llegó al país para sus shows en Buenos Aires. Sin embargo, su arribo dejó una curiosa postal. Apenas una fan se acercó a recibirla al hotel donde se hospedaba. La única que vino fui yo, según ella le indicó a la reportera. Así que Rosalía llegó a Argentina, pero la única fan que la recibió fue una mujer frente al hotel y le hicieron la entrevista, y ella pues se siente halagada porque fue la única que recibió a Rosalía en Argentina. Sigue la Mega 102.3, número uno para lo más pegado. Arcángel, hoy se guaya.

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Ella me levantó, Daddy Yankee, aquí en la Mega 102.3, número uno para lo más pegado. Oye, la gente está criticando porque Daddy Yankee en su red social de Instagram y otras redes sociales no ha felicitado a su hija Isabel, que ya convirtió en abuelo. Bueno, sigue la controversia, al parecer enojado todavía con su hija, pero oígame, le dio una nieta, pero y él todavía no ha enviado un mensaje de felicitación, aunque sea en las redes sociales, para su hija. Esto sigue la controversia familiar. Continuamos en la Mega 102.3, número uno para lo más pegado. Qué pena, precisamente llega Daddy Yankee. See ya.

sonamos a lo mejor de la música urbana, nubecita de paquete, o sea, una aventura en la Mega 102.3, número uno para lo más pegado. Próximo vengo con ¿Qué es la que? Noticias a nivel mundial por la Mega 102.3 en tu Mega.

0: lista es la Mega 102.3, número uno para lo más pegado. Óyeme, al menos 34 mineros se fallecieron tras el colapso de una mina de carbón en la provincia de Baluchistán, en el suroeste de Pakistán. De acuerdo con las autoridades, el derrumbe fue provocado por una explosión causada por la acumulación de gases metano en la mina ubicada cerca de la ciudad de Quetta. Sigue en la Mega 102.3 en tu Mega Weekend contigo, James el Bandido. Dale volumen.
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Música nueva de Mike Towers, 5 estrellas aquí en la Mega. 102.3, el número uno para lo más pegado para mi gente de Scranton. Bulcer y Hazeldon, buen provecho en el desayuno, que te caiga como yo. Como siempre, recuerda, disponible 570-980-1023. 570-980-1023. En la próxima hora, vengo con más farándula, también noticias a nivel mundial y tu música tropical favorita en la Mega. 102.3, un palo de la salsa. Llega Gilberto Santa Rosa, la conciencia.

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Llevarte para PR música de Bad Bunny en la Mega 102.3, número uno para lo más pegado. Óyeme, Bad Bunny sigue acumulando billetes en su cuenta de banco porque la canción EO de Bad Bunny suena en Spider-Man Brand New Day. O sea que esa canción, cuando sale en una película, o canciones de diferentes cantantes, cuando sale en una película, le tienen que pagar un buen billete. Así que Bad Bunny está que se ríe solito. Sigue la Mega 102.3, número uno para lo más pegado.

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1: Esta es la Mega 102.3 en tu Mega Weekend. Contigo, James el Bandido, un exjugador de Grandes Ligas. Siguen problemas. ¿Qué pasó ahora? Te lo cuento en minutos. Aquí en la Mega 102.3, número uno. Para lo más pegado, buen día. Buen provecho en el desayuno. Llega Eladio Carrión, Polaroid.

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La Mega 102.3, número uno para lo más pegado. Óyeme, la defensa de Walde Franco presentó una apelación contra la sentencia que lo declaró culpable de abuso sexual y psicológico en perjuicio de una menor de edad. Sus abogados sostienen que las pruebas del caso no son suficientes y buscan que una instancia superior revise el fallo. Sigue en La Mega 102.3, número uno para lo más pegado. ¿Qué tal? Buen día.

única salsa de frikis y tesos en la mega 102.3, número uno para lo más pegado. Contigo James el Bandido, a donde quiera que vayas, con tu música favorita. Para ti que estás manejando el Lyft, el Uber, está manejando camiones, los que están en las bodegas latinas, todo el mundazo pegado ahí con la mega 102.3, número uno para lo más pegado. Música de Shakira con Belle

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0: Batería aquí en la Mega 102.3, número uno para el más pegado. 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Sigue pegado con la Mega.
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Música de Karol G, única con tu estación favorita, La Mega 102.3, la única que te da lo mejor en música tropical en minutos. Vengo con el toque de queda que te encanta, el bachatón del mediodía por La Mega 102.3.

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palabras, Zacarías Ferreira, aquí en la Mega 102.3, número uno para lo más pegado, iniciando el bachatón de mediodía contigo, James el Bandido, donde quiera que vayas. Recuerda, toque de queda 570-980-1023. 570-980-1023. Es el bachatón del mediodía ahora con Zacarías Ferreira. Dale volumen, que comenzó el toque de queda. El bachatón del mediodía. Buen provecho en tu almuerzo. Oh.

Que bachata que llega al corazón, Leonardo Paniagua, un beso y una flor, aquí en la Mega 102.3, número uno para lo más pegado contigo, James el Bandido, a donde quiera que vayas, con tu música favorita, dale volumen a la Mega 102.3, ahora con el cacique Raulín Rodríguez, sigue la Mega 102.3, número uno para lo más pegado en el bachatón del mediodía.

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0: Esta es la Omega 102.3, número uno para lo más pegado en el bachatón del mediodía. A esta hora te acompaña James, el bandido Cerito, para Ángela y Raúl en el área de Hazelton, almorzando, bachateando y gozando con la Mega 102.3 en el bachatón del mediodía.
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lejos de ti, Frank Reyes, aquí en la Mega 102.3, número uno para lo más pegado en tu Mega Weekend. A esta hora te acompañan James el Bandido, 570-980-1023. Saludito para Wilfredo y su novia María en el área de Scranton, almorzando, bachateando y gozando con el bachatón del mediodía por la Mega 102.3, lunes a viernes, 12 a 1.

Ahora Costa el Torito me llamas por la Mega 102.3, número uno para lo más apegado. Recuerda el número de contacto: 570-980-1023. 570-980-1023. Como lo hizo por aquí, está Margarita también con su amigo Ruiz en el área de Hazleton. En la oficina, ahí están gozando, bachateando, almorzando, bebiendo y pasándola bien. Sigue la Mega 102.3.

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más aquí en la Mega 102.3, el número uno para lo más pegado en tu Mega Weekend. Contigo, James el Bandido. Por aquí vengo en minutos. Óyeme, consultando la lengua, que se sigue moviendo en la farándula. Ya tú sabes. Aquí con lo mejor también de tu buena salsa con Tito Rojas, con Dynamo Tu Amor. Dale volumen a la Mega 102.3. Linda tarde de tu Friday.

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donde música de Capo y Brian Castro aquí en la Mega 102.3, número uno para nomás pegar contigo. Te acompaña a esta hora James el Bandido. Óyeme, Apple cambió las reglas del juego con el lanzamiento de Apple Upgrade, un programa que permitirá acceder a un iPhone, iPad, Mac o Apple Watch mediante un pago mensual sin necesidad de comprarlos de forma tradicional. Sigue la Mega 102.3, número uno para nomás pegado. Óyeme, es que se le están agotando las ventas.

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música horchata de Anthony Santos. Mi talismán en la Mega 102.3, número uno para nomás pegado contigo, James el Bandido, a donde quiera que vayas con tu música favorita. Próximo vengo con, óyeme, noticias a nivel mundial. ¿En qué será que ahora Eladio Carrión, Polaroid?

es la Mega 102.3, número uno para lo más pegado. Óyeme, la tensión en Medio Oriente continúa luego de que Estados Unidos realizara una nueva oleada de bombardeos en respuesta a recientes ataques contra sus fuerzas en Jordania. La situación mantiene en alerta a la comunidad internacional. Sigue la Mega 102.3, número uno para lo más pegado.

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0: Es la Mega 102.3, número uno para lo más pegado. Óyeme, Bad Bunny y Arcángel siguen haciendo historia con el tema Me Acostumbré, tema que acaba de superar los 1,000,000,000 de reproducciones. Contiene la Mega 102.3 en tu Mega Weekend. Dale volumen.
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La Mega 102.3, número uno para lo más pegado. James, el bandido contigo, pasándola chévere en tu Mega Weekend. 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

0: Rica Chata de Hermosos Santos y Pink Boys Dardos en la Mega 102.3, número uno para lo más pegado. Próximo vengo con noticias de farándula que se sigue moviendo, que está caliente. Dale volumen a la Mega 102.3.
1: Vamos, listo. Salud, muchachos, por esa mujer.

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La Mega 102.3, número uno para lo más pegado. Óyeme, Arnold Schwarzenegger celebra sus 79 años con un legado inolvidable. El 7 veces campeón de Mr. Olympia conquistó Hollywood con películas como The Terminator, Predator y Total Recall, convirtiéndose en uno de los grandes íconos del cine de acción, y también fue gobernador de California. Sigue La Mega 102.3.

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Bad Bunny. Óyeme que aparece la nueva película de Spider-Man. Así que Bad Bunny sigue cosechando más triunfos y más billete. Sigue la Mega 102.3, número uno para lo más pegado ahora con la Chiquito Timba.

Dios se le pido, música de Juanes aquí en la Mega 102.3, número uno para lo más pegado. Óyeme, lo que vayan a llevarle de regalos a su boda, van a hacer una donación. ¿Quiénes son? Te lo cuento próximo aquí en la Mega 102.3, número uno para lo más pegado. Arcángel, hoy se guaya.

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1: Mira.

0: Música de Bless, mírame en la Mega 102.3, número uno para lo más pegado. Óyeme, Cristiano Ronaldo y Georgina Rodríguez han decidido que su boda tenga un propósito solidario. La pareja que se casará el próximo mes de agosto, o sea, en par de días, tras casi una década de relación, pidió a sus invitados que en lugar de llevar regalos, realicen donaciones destinadas a hospitales infantiles. Muy bien esa decisión entre ambos. Sigue la Mega 102.3, número uno para lo más pegado.
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La Mega 102.3, número uno para lo más pegado contigo, James el Bandido. Óyeme, por ahí viene de 3 a 7, ya cerca de la cabina, Bárbara Morales, para llevarte buen entretenimiento y música encendida en La Mega 102.3.

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Y no hay quien nos toque.

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El viernes, hoy es el último día del mes de julio. Barbarita Morales dice presente aquí a la Mega 102.3. Y como yo soy la que mando aquí, seguimos en salsa, porque hoy está como para bailar una salsita rica. Así que no te muevas, búscame desde ya, arroba la Barbie Show en las redes sociales.

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0: corazón.
1: No me pongan a sufrir, no, que después me pongo mala. Yo nunca he querido ser una mujer mala, pero hay hombres que nos ponen a nosotras malas. Hoy es viernes, esta es la Mega 102.3 y un dato muy importante. Si tú estás pensando dejarte de tu pareja hoy viernes, no lo hagas. Eso se ve feo. Eso lleva a que tu pareja no piense que es por, bueno, por conductas inadecuadas, por situaciones, simplemente porque está con otra persona. Te lo dice la tóxica de la Mega. No, mentiras. Bárbara, que la Mega.

0: ¡Qué rico! Por fin es viernes. Háblame bonito que es viernes. Me desaparezco hasta el martes. Ay, ay, ay. Bueno, vamos a hablar de esto. Yo le estoy diciendo que la inteligencia artificial se está quedando con todo y nosotros simplemente estamos ignorando ese tema. Bueno, pues una compañía de inteligencia artificial estará adquiriendo millones de libros físicos. Esto es para cortarle el lomo, digitalizar su página y usar este contenido para entrenar sus modelos de inteligencia artificial. Después de este proceso, estos libros van directamente al desecho, serán destruidos. Ahora, ¿por qué ellos quieren estos libros? ¿Por qué le interesa a estas compañías de inteligencia artificial? Porque no es solamente una, son muchas hacer esto. Bueno, estos libros han sido escritos por humanos. Estos libros fueron escritos antes de este auge de la inteligencia artificial, así que le interesa bastante que estos libros, esta inteligencia artificial, sepa, tome todo ese contenido para que así se pueda entrenar y nos va a seguir quitando el trabajo porque todos ustedes andan dormidos.
1: Quiero vivir contigo algo nuevo.
0: Es verdad, están dormidos. Yeah. Wake up.

0: Eso, oye, dale para las redes sociales. Me encuentras como arroba la barbichola, Mega 1023 FM. Por supuesto, el WhatsApp de la Mega 570-230-4888. Los números en cabina 570-80-1023. Sigo contigo en vivo hasta las 7 de la noche aquí en la Mega. Así que envíame tu mensajito y yo te envío tu saludito. Eso es todo. Nos vamos para el tráfico. Ya comenzamos para la calle, mi gente que está en la calle. Aquí en la Mega.
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2: 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Well, it certainly isn't ideal. 81 north and southbound both dealing with major slowdowns. Northbound because there is an accident all in the area of Duryea. Lane restriction, and this backup is bad. I'm talking accident in Duryea back up to the arena. Southbound's got its fair share of slowing as well in that same area, and that backs up all the way almost to Dunmore, where you're already dealing with road work. Besides that, you're good to go everywhere else. If you see a traffic problem, call the Jamline, 570-883-7269. I'm EJ Samuel in the WILK Traffic Center with this Pentella Data Internet traffic update.
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Hay canciones que te ponen a beber, sí o sí, te ponen a recordar el ex del ex del ex del ex del ex, tatara ex, hasta te ponen a recordar. ¡Wow! ¿Qué cosas? Eso lo hace Ozuna, sí. Aquí la Omega. Bueno, vamos a hablar de estos dos hombres de Luisiana que fueron declarados culpables en un caso federal de fraude. Esto es luego de obtener alrededor de 4.25 millones de dólares en pólizas de seguro utilizando identidad de otras personas. Según los fiscales, lo que estos hombres hicieron fue que ellos se hacían como que representaban artistas y utilizaban la historia de un supuesto sello o negocio musical para tramitar estos tipos de seguro. La investigación comenzó tras el asesinato de una persona, cuales ellos fueron vinculados, y esto salió a la luz. Así que se la bebieron, ¿no? Maná. Seguimos aquí en la Mega.

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encanta, buenas tardes. Esta es la Mega 102.3. Feliz viernes. Seguimos de party. Seguro hay fiesta aquí en la Mega 102.3. ¿Qué es lo que estamos celebrando? Bueno, que estamos vivos, que nos está yendo bien, que aunque quizás tú sientas que el mundo se te está cayendo arriba, hay cosas peores pasándole a otras personas. Así que siempre dale gracias a Dios por cada una de las cosas que te suceden. Todo tiene una razón. Bueno, comenzamos esta hora. Música rica. Aquí.

Visa para un sueño de Juan Luis Guerra, que la Mega 102.3. Buenas tardes. Barbarita Morales completamente en vivo en este viernes. Comienzo del Mega Weekend. Oye, presta atención a esto. El presidente de Estados Unidos, Donald Trump, informó que su administración ha retirado de circulación a más de 24 mil conductores que no hablan inglés y han obligado a estados a cancelar más de 28 mil licencias comerciales otorgadas a migrantes indocumentados. A veces usted cree que el gobierno está muy calladito y cuando el gobierno está calladito hay que tenerle miedo. Mira lo que están haciendo, qué barbaridad.

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14: Un abrazo para mami y papi, porque en verdad rompieron.

Conejito Malo, Bad Bunny, aquí en la Mega 102.3. Música rica, música buena, música que me lleva remotamente a Puerto Rico. Sin embargo, esta canción, La Mudanza, fue utilizada por la Casa Blanca como parte de un audio de un video promocional relacionado con las operaciones de ICE. Yo creo que eso es una gran falta de respeto. Me imagino que quien buscó la canción fue hasta el mismo Trump.

0: días, mujer que me escucha y tú tienes a tu maridito en tu casa. Mi amor, llega a tu casa, ponte ready. Si tú no tienes dinero para el salón, hazte tú algo bonito en el pelo, maquíllate, ponte la mejor ropa que tengas en el closet, aunque sea para quedarte en la sala de tu casa. Pero que tu marido vea que tiene un mujerón, seguro, y después él mismo te va a decir, mami, dile al arcángel, ¿qué le va a decir en verdad?
1: Hoy

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1: Mira.

0: Oye, yo le estoy pasando bien en este viernes. Yo no sé cómo tú le estás pasando. Yo quiero saber. No es que me guste el chisme, pero simplemente me entretiene. Ya tú sabes que estoy aquí horas muertas. Entonces, dale, tírame al 570-980-1023. Comunícate conmigo o si no al WhatsApp. Me puedes enviar tu mensajito al 570-230-4888. Estoy aquí para ti. Si no, en las redes sociales, arroba la Barbie Show. Mañana estaré en la calle. Estaré en dos lugares. Me encontrarás primeramente en el Latino Fiesta. Estaré en Scranton. Desde la 1 de la tarde estaré yo ahí. Personalmente, yo estaré desde la 1 de la tarde. La fiesta comienza desde las 11 de la mañana hasta las 6 de la tarde. Así que me encontrarás en la tarima del Latino Fiesta en el New York Park en Scranton. Por supuesto, compartiendo con todos ustedes y dándole lo mejor de Barbarita Morales y de la emisora número 1, la Mega 102.3.
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2: Still seeing some volume build up on 81 north and southbound. There was an accident earlier and it had things way backed up in both directions. Still seeing some backup, but it's not as bad. From now, it is to DuPont on northbound from what I saw, and southbound, it's still backed up to around Dunmore where you're mixing with rush hour volume across the expressway and a little bit of construction between Dunmore and Scranton. If you see a traffic problem, call the jam line 570-883-7269. I'm EJ Samuel in the WILK Traffic Center with this Pentel Data Internet Traffic Update.
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estamos más cerca del Mega Weekend y yo tranquila, happy, porque aunque mañana no tengo el día libre, yo voy a estar pasándola con ustedes, así que easy, tranquila, relajada, seguro, y me voy a jaltar de toda la comida que haya allá en el Latino Fiesta. Bueno, vamos a hablar de esto. El gobierno de Estados Unidos acaba de anunciar que prohibirá la venta futura de todas las aspiradoras robots. ¿Por qué? Ellos dicen que estas aspiradoras están supuestamente invadiendo lo que es la seguridad y protección de datos, ya que estos equipos, estos dispositivos, utilizan cámaras, sensores y mapas detallados de las casas para funcionar. Esto no le gusta a nadie del gobierno que suceda eso. Sin embargo, ya yo solté la escoba en mi casa y yo tengo una aspiradora. Atrévanse a llegar hasta mi casa a quitarme esa aspiradora. ¿Estás loco? De que yo soltar mi vacuum eléctrica y yo ponerme a barrer. No, es una burla.

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1: ey, no te voy a dejar. Sigo aquí contigo hasta las 7 de la noche. Esta es la Mega 102.3. Bárbara Morales, completamente en vivo. 570-980-1023, 570-230-4888. Son los números de cabina. Tú me llamas, tú me tiras, tú me escribes. Tú haces lo que a ti se te pegue la gana. Oye, déjame contarte que después de 20 años de su lanzamiento, esta canción vuelve a revolucionar. Y esto es en la película de Kevin Hart. Y es el éxito más grande de Daddy Yankee, Gasolina. Y la tenemos también aquí, baby, en la Mega.

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Esta tarde está dulce, sexy, sensual. Ahí está para darlo todo en este viernes. Bueno, vamos a esto. Los repartidores de delivery, lo que hacen DoorDash, Uber, que me están escuchando, déjenme saber al 570-230-4888. Envíenme un mensajito. ¿Cómo ustedes le van con la propina? Porque en New York, desde que comenzó la administración del alcalde Mandani, los repartidores de delivery, como los Uber, Lyft, DoorDash, ellos han ganado alrededor de 104 millones en propinas. Recuerden que las reglas en New York obligaron, estas nuevas reglas, obligaron a las plataformas a facilitar nuevamente la opción de dejar propina durante el proceso de compra. Yo he escuchado por ahí gente que me ha dicho que los que hacen Spark, hay gente que le pone, vamos a poner, $25 de propina. Y después cuando le llegan su cosita a su casa, la gente de Cruel le cambia la propina solamente $2 o $3. Eso es un abuso, eso es un relajo, eso es una burla, eso es una falta de respeto. Si usted hace eso, usted se tiene que verificar. Eso no se hace. Entonces, yo quiero saber cómo le va a la gente aquí con las propinas. Y también le quiero recordar a la gente que si usted pide comida a domicilio, recuerde que una propina, aunque sea pequeña, aunque sea mínima, puede hacer una gran diferencia para quienes realizan este tipo de entregas. Los repartidores, antes de llegar a su casa, tienen que estar horas muertas ahí metiendo mano para llevarse dinero decente a su casa. Tienen que tomar tráfico, tienen que pasar por el tráfico. Y también recuerde que ellos trabajan bajo toda temperatura. O sea, las inclemencias del tiempo para llegar su pedido y que llegue bien y tomar esa fotito, usted tiene que valorar eso. Si el servicio fue bueno, está dentro de su responsabilidad totalmente dejar propina. Así que no sea tacaño, no sea duro. Usted simplemente deje su propina. Si usted puede, unos 2, 3, 4, 5, 6 dólares. Yo sé que las aplicaciones te dicen un estimado. Yo creo que comienza en un 15%. 15, 10, 15, 20, algo así, o 25%. Pero por favor, si usted tiene ese dinerito extra, dele esa propina a esa persona que quizás cuando nuevamente vea una orden suya, va a decir, espérate, esta da la propina buena, esta es que yo le voy a tratar su compra bien y lo que quiera. Hay que ser bueno para que sea bueno con usted. No esté tratando a los repartidores como que son menos que nadie. Dele su propina, somos aquí en La Mega antitacaño, obligado.

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a calentar en este viernes aquí en la Mega 102.3. Oye, presta atención que si usted es beneficiario de lo que es el Medicare Part D, presta atención que en breve le voy a contar lo que la administración del presidente Donald Trump acaba de anunciar, que puede ser que usted se quede sin este tipo de subsidio, este subsidio que el gobierno le otorgaba a las aseguradoras para mantener estables los costos de los planes de medicamentos. No se muevan, vengo con eso, aquí la Mega.

Yo he escuchado a muchas personas por ahí diciendo, Bárbara, la piña está agria. Sí, puede ser. Amigo, pero todavía tienes piña. Relájate, vamos a relajarnos. Bueno, la administración del presidente de Estados Unidos, Donald Trump, acaba de anunciar que pondrá fin a subsidios que el gobierno otorgaba a las aseguradoras para mantener estable los costos de los planes de medicamentos de Medicare Part D. Esta decisión, escuche muy bien, que podría afectar a más de 25 millones de adultos mayores y personas con discapacidad, quienes podrían enfrentar un aumento en las primas o en el costo de sus medicamentos recetados. Vamos a hablarle esto mejor. En arroz y habichuela, Medicare Part D, los que no saben, es un programa opcional que ayuda a cubrir el costo de medicamentos con receta a través de las aseguradoras privadas. Desde el 2022, el gobierno entregaba subsidios a estas compañías para evitar los aumentos importantes en los precios de los planes. Al eliminar el presidente de Estados Unidos, que dijo, no, ya estoy harto, esta gente se está quedando con todo, ¿cuál? No estoy en contra de esto. Al eliminar este tipo de apoyo económico, las aseguradoras podrían trasladar parte de esos costos a los beneficiarios. O sea, si el gobierno no nos está pagando a nosotros, nosotros le vamos a tener que cobrar a usted. Así que usted tendría que pagar sus medicamentos mucho más caros. Eso es lo que está pasando. Así que preste mucha atención, que si usted es beneficiario de Medicare Part B, eso viene por ahí. Se va a acabar y se va a acabar. ¡Qué cosa! Pero como es viernes, hablamos del Medicare Part B el lunes. Part D, right? El

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2: Still seeing a little bit of slowing, but it's much better than it was before on 81 North and southbound in the greater Scranton area. Keep in mind, you're dealing with a little bit of road work in between Scranton and Dunmore on 81 southbound, so that could slow you down. But besides that, you should be good to go everywhere else besides the typical volume. If you see a traffic problem, call the Jam Line 570-883-7269. I'm EJ Samuel in the WILK Traffic Center with this Pentella Data Internet.
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Oye, comenzando hasta ahora saludando a mi gente, mis muchachos de la calle, los muchachos de Latino Taxi que siempre están ahí en sintonía, los de G5 también, Barbarita Morales, otra nueva hora que la Mega 102.3, me encuentras en las redes sociales como arroba la barbichó, dale para allá ahora mismo, mañana estoy en la calle. Mañana estoy en Scranton y en Wellsbury, baby. En Scranton me encuentras en el Latino Fiesta y en Wellsbury te digo un par de minutos aquí en la Mega. Discusión.

¡Qué canción! ¡Qué canción! Esta es la Mega 102.3, número uno para Loma Vega. Bueno, y te dije que te iba a decir dónde iba a estar mañana en la tarde, que voy a estar en Wellsbury. Me voy a dar la vueltita para el gran opening de Isa Magic Nails. Esto es en Wellsbury. Para más información, entra a su página en Instagram, @Isa Magic Nails. Vamos para allá, vamos a apoyar, mi hermanita.

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y Feira, que la Mega 102.3. Oye, y Feira acaba de hacer su debut en The Tonight Show. Parece que le está pisando los talones a Karol G. Y lo del besito con la mujer, para mí que eso es... Eso simplemente

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0: 2.3, ya casi casi me voy, así que desde ya, baby, búscame en las redes sociales arroba la Barbie Show para que te enteres qué voy a estar haciendo este fin de semana, para que tú también me acompañes este fin de semana. Además de, no te olvides que mañana voy a estar en el Latino Fiesta, desde la 1 de la tarde vamos a estar por allá. Esto es un evento que comienza a las 11 de la mañana, termina a las 6 de la tarde, es completamente gratuito al público, así que no te quedes fuera. Para más información, búscalos, busca a mis amigos de Giving Back to the Community. Nos vamos con unos comerciales. Regreso en breve aquí a La Mega.
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Y ya desde aquí, ya oficialmente lo puedo decir, baby. Ya comienza el Mega Weekend, ¡qué rico! Ay, ay, ay, ya me voy para mi casita, me voy a portar bien el fin de semana. Si yo me porto mal, nadie se va a enterar, porque dicen por ahí, el que come callado come muchas veces. Uno tiene que hacer todo calladito en la vida. Si usted tiene planes, cállese. Oye, el silencio es algo muy, muy importante. Eso es algo que la gente, cuando entienda lo importante que es mantener silencio, usted, todas las bendiciones que le van a llegar simplemente por haber mantenido su boca cerrada. Ya me voy, mañana te espero en el Latino Fiesta. En la tarde voy a estar compartiendo con Isamar en Isa Magic Nails, esta gran celebración, este gran opening. Voy a estar por allá con las muchachas, estará Joelis, estará Vanessa Guzmán, entre muchas otras personas. Así que si usted tiene tiempo, pase por allá, disfrute con nosotros. Yo siempre digo que los triunfos de mis amigos también son mis triunfos, así que por supuesto voy a apoyar a Isa Magic Nails en esto. Mientras tanto, arroba la barbillo en las redes sociales, voy a estar compartiendo donde todo lo que voy a hacer mañana lo voy a estar compartiendo, así que no te quedes fuera y por supuesto quédate con la buena música de la Mega 102.3.

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